0: 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Suerte a seguir participando y nosotros también vamos a seguir cantando en esta noche de jueves. Por acá se prepara la Quinta Estación, también se prepara Shakira, Los Ángeles Azules, The Weeknd y muchos artistas más te van a acompañar durante el Expreso de Radio Disney. Y a la bajada también vamos a seguir escuchándote a través de nuestro WhatsApp.
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1: Muy bien, nos bajamos del expreso de Radio Disney. Seguro aprovechaste esta media hora en llegar a casa o de pronto ya estás merendando. Buen provecho. Si es así, que disfrutes de esa deliciosa merienda que te recibieron. Así es, en casa, tu esposo, de pronto tu hija o de pronto también tu esposa. Sí, puede ser, sí. Así es que cuéntanos cuál es el menú para esta noche a través de nuestro WhatsApp. Que tengas una hermosa noche siempre en la compañía de Radio Disney. Y recuerden que mañana, así es, a partir de las 5 en punto de la tarde estaremos activando el modo finde. Desde ya puedes irnos contando qué vas a hacer este finde, cómo lo vas a activar en compañía de Radio Disney. De pronto tienes muchas tareas, te vas a quedar en casa o también vas a arreglar tu habitación, tienes cosas que hacer, mucha limpieza también, porque a veces durante la semana no lo podemos hacer por motivos de trabajo, de estudios, pero llega el fin de semana, tenemos muchas cosas por hacer. Así es que cuéntale a tu radio cómo vas a activar el modo finde. Sí, recuérdalo, mañana 5 en punto de la tarde estaremos activándolo. Mientras tanto, nosotros vamos a escuchar a Miranda junto a Lali para cantar este gran tema, Yo te diré.

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0: Linda noche para todos, ya son las 7 de la noche con 43 minutos y bueno, por acá vamos a revisar nuestro WhatsApp. Tenemos saludos para Noelia, también para Jimmy Quinatoa que está en sintonía de Radio Disney. Le enviamos un gran abrazo, linda noche Jimmy, también para Pau que también está en sintonía de nosotros. Muchísimas gracias también a todos los que nos escriben, nos dejan sus notas de voz en este jueves de TVT. Y ya que mencionamos ese jueves de TVT, sí, porque les encanta programar esas gestiones que nos transmiten muchos recuerdos, esa época bonita cuando estabas en el cole, cuando estabas en la universidad o de pronto cuando ibas en el expreso escuchando esa canción siempre o en tus audífonos. Hay tantos recuerdos, así que cuéntale a tu radio una nota de voz qué canción te gustaría escuchar aquí en Radio Disney. Por acá te escuchamos a ti. Hola.
1: Hola Radio Disney, soy Katherine. Estamos de regreso a casa y como siempre mi esposo y yo escuchándolos. Por favor, ¿nos podrías complacer con la música Un Loco Extraño de Sandoval en este jueves de TVT? Gracias.
0: Gracias a ti, Katherine, que tengas una linda noche, qué chévere escucharte y bueno, vamos a complacerte, así es, en este jueves de TVT, siempre en compañía de nosotros. Vamos a recordar este tema del año 2009 que forma parte de su álbum Lo que siempre soñamos ser. Sandoval canta para ti Loco Extraño.

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1: Hola Radio Disney, les saluda Elizabeth. Por favor, si me pueden ayudar con una canción de La Oreja de Van Gogh, Cuídate. Una linda noche, un fuerte abrazo.

0: Y por supuesto que está increíble, está chéverísimo esta noche de jueves, así es. Gracias a todos los que nos escriben a través de nuestro WhatsApp. Saludamos a Joel, que bueno, sigue celebrando su cumpleaños. Así es que Joel, felicidades nuevamente. Sabemos que te han felicitado todos tus fans, todos tus amigos que te quieren también. Así es que gracias por incluirnos en esos buenos momentos. Te enviamos un gran abrazo, que la sigas pasando súper que chévere. Sabemos que estás con Adri, estás con Marifer, con Melissa, pues te han invitado a comer, ¿eh? Gracias también por compartir esa linda foto y que sigan disfrutando de esta noche increíble siempre en la compañía de Radio Disney. Y bueno, es el momento de escuchar más canciones, ¿sí? Ahora vamos a escuchar tres canciones. ¿Por qué? Porque David aprovechó para programar un triple de canciones. Cuéntanos, ¿qué canciones son?
1: Hola, ¿qué tal, Radio Disney? ¿Qué tal, mi Cris? Bonita noche aquí estando junto con su compañía. ¿Me podrían, por favor, ayudar con un triple de canciones con Diva Virtual, Solo Tu Amor y Me Enamoro de Ella? Muchísimas gracias y tengan todos una bonita noche.
0: Gracias, David, te enviamos un gran abrazo. Él aprovechó este jueves de TVT porque quiere recordar Diva Virtual de Don Omar, canción que fue lanzado en el año 2009, y bueno, luego quiere enamorarse, suspirar con Audi, con el tema que fue lanzado en el año 2019, y luego vamos a bailar, por supuesto, junto a Juan Luis Guerra, Me Enamoro de Ella, canción pues que también pues la vamos a disfrutar ahora aquí en la noche de Radio Disney en este jueves de TVT. Así es que te invitamos que le subas el volumen y disfrutes de este triple de canciones.
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0: Ahí nosotros no paramos de cantar y bailar. Definitivamente, qué gran canción de este gran artista. Juan Luis Guerra cantaba Para Ti, Me Enamoro de Ella, tema que fue lanzado en el año 1987 y hoy lo recordábamos en este jueves de TVT gracias a David, que sugirió este gran triple de canciones, ¿eh? Así es que te enviamos un gran abrazo, que tengas una linda noche y por supuesto que sí, tenemos muchas canciones más para que sigas disfrutando de nuestra compañía.
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1: Hola, mi querida Cris, feliz día jueves, un gran abrazo para ti y todos los amigos en Radio Disney. Te cuento que aquí camino todavía a mi casa, pasando por un super tráfico por todos lados, por la avenida Pedro Menéndez, salida del túnel. También, si tienes que atravesar la vía San Borón, también está bien pesadito, pero bueno, lo vamos disfrutando con buena música y me gustaría saber si hoy de TBT me pueden complacer con la canción Lady Marmalade de Christina Aguilera. Gracias, son los mejores.

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8:32, cantábamos junto a David Bisbal, Vivir Así Es Morir de Amor. Qué gran canción, ¿eh? Vamos a continuar contigo disfrutando de muchas canciones en este jueves. Ya un paso el fin de semana, muchos ya, bueno, preparándonos para el fin de pronto mañana, el sábado. Vas a tener muchas cosas que hacer. Bueno, por acá saludamos a Valeria, que bueno, ella va a aprovechar este fin de semana en ordenar toda la casa, hacer muchos arreglos, limpieza, pero muy profunda, porque dice que ya le toca hacer esa limpieza profunda de habitaciones, de baños, de sala, de comedor. Pero bueno, vamos a acompañarte siempre, ¿vale? Te enviamos un gran abrazo, que tengas una linda noche. Y ¿sabes qué? El fin de semana, el sábado justamente, a partir del mediodía, estaremos escuchando el ranking Radio Disney. Así es. Vamos a disfrutar las 30 canciones más escuchadas de la semana y juntos vamos a descubrir en qué casilla está ese tema que tanto apoyaste durante toda esta semana a través de las diferentes vías de contacto. Así es que ya lo saben, chicos, a seguir apoyando a su canción favorita, y este sábado a partir del mediodía estaremos escuchando el ranking Radio Disney, que llega gracias a Toto. Listos, vamos, y por supuesto vamos a escuchar una canción que forma parte de esta lista tan importante. Hablamos de Dayanara con el tema Me Voy de Ti. La semana anterior se ubicó en el casillero número 5, está descendiendo un casillero, así es que a seguir apoyándola, y mientras tanto vamos a cantar junto a ella.

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1: Muy buenas noches, Radio Disney. Les saluda Christopher Moreno, la ciudad de Guayaquil. En esta noche quisiera que me complazcas con la canción de Ozone, Dragons de Adindale. Espero que les guste esta canción. Muchísimas gracias, que tengan una excelente noche. Bendiciones.

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Danny Ocean cantaba para ti Corazón en la noche de Radio Disney. Tú también, sí, puedes dedicarle esa hermosa canción, puedes decirle lo mucho que la quieres, que lo extrañas, o de pronto también puedes, sí, animarte a cantar ese tema que tanto te gusta. 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Este tema se llama Amor de los 90. Así es que a cantar junto a ellos aquí en tu radio.

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1: Hola Radio Disney, ¿cómo están? Me gustaría poder dedicar una canción de Rake, Inolvidable, de parte de mi amigo José para su prometida Kiki.

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La noche continúa y nosotros también seguimos cantando, disfrutando de este jueves. Saludamos a Héctor Santana, que está en compañía de Radio Disney. Te enviamos un gran abrazo. Linda noche. También tenemos saludos para Romina, que nos escucha desde la capital. Te enviamos un gran abrazo. Gracias por la sintonía. Irene Robalino también está en sintonía de Radio Disney. Gracias, Irene. Te deseamos todo lo mejor. Que te vaya súper, súper lindo esta noche y el día de mañana, ¿ok? 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Y bueno, ya que mencionamos a Mar, vamos a cantar junto a ella esta canción, Te Arde, aquí en tu radio.

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Tenemos una nueva hora, 21 horas con 3 minutos, y Bruno Mars cantaba para ti esta hermosa canción que además puedes incluirla en el despertador de Radio Disney. Por supuesto, recuerda que el despertador es de lunes a viernes de 6 a 10 de la mañana y es muy fácil programarlo, Puedes dejarlo en una nota de voz, así es, esas palabras bonitas, todo lo que le quieres decir a esa persona a quien tanto quieres, de pronto quieres declararte, ¿por qué no? Puedes hacerlo por medio de nuestro WhatsApp, así que deja esa nota hermosa a través del 099-11-22-222. Luego de eso también vas a dejar por escrito los datos de la persona a quien vamos a despertar, que es muy importante, para llamarlo o llamarle y decirle, sí, somos de Radio Disney, alguien dejó programado un despertador para ti, levántate y escúchalo. Así es que esa persona va a decir, no lo puedo creer, qué bonita sorpresa, qué bonita manera de despertarme, escuchando ese bonito mensaje aquí en Radio Disney. Así es que pueden hacerlo por medio de nuestro WhatsApp. Van a dejar sus nombres, sus apellidos y también la hora y el número de teléfono para, obviamente, pues llamarlo y darle esta bonita noticia de parte tuya. Así es que puedes programarlo el despertador de Radio Disney. Sí, desde las 6 de la mañana hasta las 10 lo vas a escuchar aquí en tu radio, ¿ok? Vamos a continuar con mucho más y ahora vamos a escuchar a Luis Fonsi con este gran tema. Definitivamente la tuvimos en exclusiva, la primera escucha. Esto es Me Despido. Y nosotros también vamos a continuar contigo, disfrutando de esta noche aquí en tu radio.

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Bad Bunny cantaba para ti, Titi, me preguntó, así es, en esta noche, bailando, disfrutando muchísimo de esta canción. 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Vas a poder disfrutar de ese gran momento especial junto a Eric Bryan, XCNCO. Ahora vamos a cantar junto a él este tema, Desayuno pa' Dos.

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1: Hola mi Cris, ¿cómo estás? Excelente noche de jueves, ya en casita, relajado, escuchando la mejor programación de Radio Disney. Porfa, ¿me pueden ayudar con un tema de TVT de Carly Rae Jepsen, Call Me Maybe? Saludo mi Cris, excelente noche y bendiciones a todos los radioescuchas. Héctor Santana por aquí en Atento Presente en la programación.

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0: Bailando, seguro que sí. Qué chévere saber que estás ahí disfrutando de nuestra compañía mientras ya estás listo también de pronto a dormir, porque mañana te toca levantarte temprano a trabajar, a clases. Te deseamos todo lo mejor, que tengas un fin de semana desde ya, todo increíble, que te vaya súper que bien. 21 horas con 30 minutos y por supuesto vamos a seguir escuchándote a través de nuestro WhatsApp. ¿Quién anda por acá? Hola, hola, buenas noches.
1: Hola amigos de Radio Disney, soy Ana María y los escucho desde Ambato. Por favor, quisiera que me complazcan con la canción El Ruido de Leire Martínez. Gracias, que tengan una buena noche.
0: Gracias Ana María, un abrazo muy fuerte hasta Ambato. Gracias por la sintonía y por supuesto que te vamos a acompañar con el tema de Leire Martínez y Miranda. Esto es El Ruido.

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Fonseca y Juanes cantaban para ti antes que el tiempo se vaya. Seguimos disfrutando de más canciones en esta noche y por supuesto también queremos invitarte para que puedas descargarte ahora la aplicación de Radio Disney en tu teléfono o en tu tablet y de esta manera vas a escucharnos siempre, vas a poder disfrutar muchísimo de las canciones, así es que tenemos para ti de toda la programación de Radio Disney, no te vas a perder absolutamente de nada, así es que puedes descargarte ahora la aplicación de tu radio y ahora también vamos a cantar junto a Yandino y Axel. Este tema nos había pedido Fernanda a través de nuestro WhatsApp y vamos a complacerla. Esto es Detrás de la Luna.

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lo que sí te aseguramos es que vas a seguir cantando, vas a seguir disfrutando de nuestra compañía aquí en Radio Disney. Quédate junto a nosotros porque en breve estaremos escuchando solo baladas, esas hermosas baladas que definitivamente nos hacen suspirar, nos hacen pues disfrutar de esa linda canción. Sí, puedes hacerlo, sí, también puedes seguir con nosotros en la programación de Radio Disney. Mi nombre es Cristina, me encantó mucho haberte acompañado, hermosa noche, feliz descanso, que te vaya súper, que viene el día de mañana, y ahora vamos a cantar junto a Cani García y Juan Luis Guerra. Esto es Amor Bonito.

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0: Hey, muy buenos días, buenos días, buenos días, buenos días. Feliz miércoles. No, ¿cuál miércoles? Ah, estás despierto. Eso, muy bien. Despiértate, vamos. Es viernes y ha llegado el nuevo fin de semana. Ha llegado un nuevo modo fin de para activarlo desde ya contigo, para entrar en previa de modo fin de, si quieres, o en modo fin de como tal a las 5 en punto de la tarde. Ya iremos hablando de aquello, ya iremos hablando también de los diferentes o muchísimos premios y concursos que tenemos acá en Radio Disney para ti. Ajá, evidentemente no sabes cómo participar o te confundes un poco, no pasa nada, acá te diremos cómo hacerlo. También hay muchos despertadores para compartir, qué chévere. Bueno, de todo un poco. Yo soy Gino, te envío un fuerte abrazo y te invito a que te levantes con ganas. Vamos, vamos, vamos, vamos. Deja eso a un lado, por supuesto que sí. Actívate con una canción, la que te ponga en modo fin de, sí, con tus amigos de Radio Disney. 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

0: Tini y Ulises Bueno cantaban para ti, Dos Amantes, 6 de la mañana, 18 minutos. Tenemos el primer despertador del día, pero también tenemos que hablar de Tini, evidentemente. 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El primer despertador del día es para Yandri Nicolás Carvajal Salinas. Hoy Yandri está cumpliendo 16 años y por eso nosotros le decimos
1: ¡feliz cumpleaños!
0: Pero también lo hacen sus papis, obviamente, pues, con este despertador, y su hermano Miller. Sí, Carla y Michael, sus papis, pues lo aman, lo adoran, es un gran hijo, es un gran hermano, es un gran chico, hoy cumpliendo 16 y por eso le dejan este tan bonito despertador. Para ti todo lo mejor, Yandri, un fuerte abrazo, celebra hoy, mañana, el domingo, todos los días, siempre con Radio Disney.
2: Hola Radio Disney, el día de hoy quisiera programar este despertador deseándole un feliz cumpleaños a mi hijo. Feliz cumpleaños, Yandri, gracias por estar presente en nuestras vidas, gracias por todos esos momentos bonitos, por los altos y los bajos, ya que siempre estamos juntos, y gracias por todo lo que has hecho en nuestras vidas. Aunque no te lo digamos a diario, te amamos, te queremos mucho y sabes que siempre puedes contar con nosotros. Espero y pases un día increíble. Te amo, mi niño hermoso.
3: Soy Miller. Hola, Yandri. Quiero que tengas un bonito día y que sigas siendo el hermano mayor, que sigas cumpliendo muchos años más.
4: Hola, mi tete. Feliz cumpleaños. Espero que la pases lo mejor junto a todos nosotros y que este día, lo poco que te podemos dar, sea inolvidable para ti. Y la música de Carin León, gracias.

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1: Hola Gino, soy Mai, acá desde la ciudad de Otavalo. Amanecimos con 4 grados centígrados, aquí entrenando junto a ustedes. Te puedo pedir por favor la canción de Aitana Superestrella. Gracias.
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0: Bless You, Vigo de Drones, Amistad cantaban para ti, 6:33 minutos. Así es, queremos seguir cantando contigo, pero también queremos invitarte a la Comic Con Ecuador 2026. 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
1: Hola, hola Gino, ¿cómo estás? Buenos días, soy Marlene saludándote desde Almanzo, Guayas, y yo en modo prefi saludando a mi super licenciado Leo, el mejor liguista del Ecuador. Te pido por favor la canción de Marc Anthony y Nati Peluso, En el Idilio. Muchísimas gracias, excelente programación y buen fin de semana para todos.
0: Eso, bien dicho, Marlene, un abrazo para ti. Ella ya en modo de previa de modo fin de, sí, como tiene que ser, ¿eh? Nosotros entramos en previa de modo fin de desde las 6 de la mañana. Tú puedes conectarte ahora y estar en previa de modo fin de o desde ya tú dices, no, me voy a esperar hasta las 5 en punto de la tarde, mejor cuando ya esté yendo a la casa, cuando ya esté desocupado, perfecto. Ahí activamos el modo fin de como cada viernes, como tiene que ser en Radio Disney. Lo que viene es como en el idilio, así es, de Marc Anthony y Nati Peluso. 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

0: Muy buenos días, Radio Disney, Sarita Bone, aquí como siempre escuchándolo tan de mañanita, pero junto a Elías y Elenita. Bueno, ellos quieren una canción de Karol G, siempre dándole gracias a Dios, al universo y a todo lo que nos rodea. Sin olvidar que el tiempo de Dios es perfecto para todos. Debe ser un día maravilloso, extraordinario, junto a Radio Disney. ¡Feliz día!
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0: 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Esta vez para Natalia Vera Doilet, que ayer estuvo de cumple, pero hoy sigue celebrando. Hoy con Radio Disney pues tiene su despertador para confirmar que celebrará mañana, el sábado, el domingo y el lunes también, ¿eh? De largo, Nati, puedes pasarla muy bien celebrando tu cumpleaños con tu radio favorita y obvio con tu mami, Eli, que te ama, que te adora, que eres su princesa para siempre, que está muy feliz por estos 16 añitos y también junto a la señora Jenny del Expreso. Bueno, dale un abrazo a ambas porque te dejaron estas palabras fantásticas, geniales. En este despertador. Felicidades, nena.
1: Feliz cumpleaños, Natalia. Hoy celebras tus 16 años y quiero desearte lo mejor de la vida. Que Dios te bendiga siempre, que tengas mucha salud, felicidad, amor y éxito en todo lo que te propongas. Que nunca pierdas tu hermosa sonrisa, que cada sueño encuentre su camino y que esta nueva etapa esté llena de momentos inolvidables junto a las personas que te quieren. Disfruta muchísimo tu día y que seas muy feliz, hoy y siempre. Te deseamos todos los chicos del Expreso de la señora Jenny. ¡Feliz cumpleaños! Gracias, Radio Disney.
2: Para mi Nati, hoy es tu día, un día muy especial, mi amor, para ti y para todos los que te amamos. Hoy hace 16 años llegaste a cambiar nuestras vidas y te has convertido en una hermosa señorita con un corazón grande y noble. Mi amor, nunca, nunca olvides y ten presente siempre que tu mamá está para ti, en todo tiempo, en todo lugar y en toda circunstancia. Te amamos. Te amo, mi vida. Dios bendiga eternamente tu vida, tu corazón, tu alma. Y que Él sea siempre concediendo los deseos de tu corazón. Que tú los cumplas muy feliz, mi amor, en este tu día especial. Mi niña bonita, mi Nati. Te amamos.
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2: Radio Disney, buenos días. ¿Puedes complacer a mi mamá con Señora de Arjona? Por favor, es que hoy es el cumpleaños de mi mamá. Quería saber si le puedes complacer con esta música. Mami, te quiero mucho. Quiero que sepas que siempre estaré para ahí cuando tú me necesites.

Hola Radio Disney, buenos días, les saluda Noelia y mi mamá Mayra. El día de hoy, viernes, yendo para mi escuela, finalizando esta semana, quisiera que me complazcan con la canción This Is For de Twice. Gracias Radio Disney, son los mejores.

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0: 7 de la mañana con 4 minutos. Ahí está Aria Vega cantando para ti, chévere. Y sí que está chévere la programación de Radio Disney. Está súper chévere. Y súper chévere. Para mañana te va a quedar un despertador. Ah, para mañana no, porque los sábados no hay despertadores. Para el día lunes, sí, lo dejas listo ahora. Y préstale mucha atención a cómo programarlo, ¿eh? Porque es sencillo. Dejas un mensaje de texto donde nos cuentas para quién es el despertador, la hora en la que quieres que el despertador salga. Esto es entre 6 y 9 de la mañana. También la canción que vas a dedicar y el número telefónico de la persona a la que vamos a despertar. Dato importante, chicos, el número telefónico es vital, porque nosotros llamamos a él o a ella, a quien tú deseas despertar, para que no se pierda el despertador. Si no nos contesta, no pasa nada. Lo esperamos un momento para que pueda salir al aire, ¿eh? Así que no te olvides. Dato importante. Y no pasa nada si no nos contesta. Nosotros vamos a esperar un poquito para poderlo emitir y para que él y ella se lleven tremenda sorpresa como es el despertador. Luego va la nota de voz con tus palabras, las más bonitas, las más dulces, las más especiales para él, para ella. Se lo merecen todo, ¿verdad? Entonces programa ahora mismo ese despertador y ponlo a suspirar. O ponla a suspirar también, a que se emocione. Vamos, que sea con tus palabras y con una bonita canción en el despertador de Radio Disney. Déjalo listo ahora para el día lunes. Y mientras lo haces, vamos a escuchar a quién se suma por acá.
1: Radio Disney, mi nombre es Gabriel Méndez. Estoy en mi casa, voy a salir a mi escuela. ¿Me pueden complacer con la canción Tus ojos marrones de lazo viaje?
0: Gracias a ti, campeón. Que tengas un bonito día, Gabriel. Que te vaya muy, muy bien. Claro que sí, ya te vamos a complacer con Ojos Marrones de Lazo. Claro, para que llegues cantando antes de que empieces clases. Perfecto. La activamos para ti, la canción en Radio Disney, gracias a Supermercados del Portal, el único supermercado que es súper contigo.

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1: Hola Radio Disney, quiero programar este despertador para mi querida esposa, Leslie Urrunaga. Decirte que eres mi persona favorita y que me siento afortunado de que compartas tu vida conmigo y que hayamos formado una bonita familia. Espero que tenga una lluvia de bendiciones y que cumplas muchísimos años más junto a nosotros. Te amamos mucho y esperamos que disfrutes este día. Son los sinceros deseos de tu esposo que te ama mucho y tus hijos Fernandita, José Luis y César. Te dedicamos esta canción, mi persona favorita, ya que de verdad eso eres para nosotros. Muchas gracias, Radio Disney.
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1: Hola Radio Disney, ¿será que me pueden ayudar con la canción Darte un beso de Prince Royce para escuchar con mi mami y mi hermana mientras estamos camino al colegio?
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0: Buenos días, Radio Disney. Quiero enviarle un saludo muy especial a Mariusy Laura Vázquez Reliche, que está cumpliendo años. Bueno, su cumpleaños fue ayer. Cumplió muchos años al lado de la familia, que lo quiere mucho, de sus alumnos, de sus amigos, compañeros. Y nosotros, que somos su familia, quiero decirle que siempre, siempre puede contar con nosotros. Así que le deseamos un feliz cumpleaños, ¿sí o no, Sebastián? ¡Feliz cumpleaños!
1: ¡Feliz cumpleaños! En la Radio Disney, ¿puedes poner Mini?

0: su mini Ryan Castro, Capo Gangsta, te ponían a bailar la villa. Así es, y nosotros seguimos con mucho más en este super día. Siguen llegando las peticiones y eso nos gusta. ¿Qué nos dicen por acá?
1: Buenos días, Radio Disney. Quisiera mandar un saludo muy especial para mi esposo Javier, mi hija Cristel, y para todos los niños de la Ruta del Expreso 8, Benjamín, Alaya, Juan, Benjamín Loma. Y por favor, necesito que nos complazcan con la canción MHM de Santos Bravos. Por favor, complázcanos con la música. Muchas gracias, bendiciones. Estamos rumbo hacia la escuelita.
0: Muy bien, muy bien. Un abrazo para los nenes que van a la escuelita. Por supuesto que sí, ya los vamos a complacer. 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

0: Hola Radio Disney, soy Arle, quiero que me complazca con la canción Jaybin Agua de Bob Esponja, gracias.
1: Esto.

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1: Buenos días, Radio Disney. Buenos días, Gino. Que tengas un bonito día. Activando modo fin de. Quisiera que me complazca con Sonríele a la vida de Daddy Yankee. Gracias.
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Así es Juanma Rendón, que cantamos 9000 y por supuesto tú puedes cantar con ella y vas a disfrutar todos sus éxitos en Boicot, el concierto de Mar que se está preparando, que se va a dar en la ciudad de Guayaquil, en Plaza Guayarte. 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

0: ahora mismo, mientras vamos a avanzar con mucho más. Vamos a escuchar qué nos dice Luchito a través del WhatsApp.
1: Bueno, ¿cómo estamos, Reine? Hola, Gino. Te saluda Luis desde el sur de Guayaquil. Por favor, me pueden complacer hoy viernes con una música de Michael Jackson, Thriller. Gracias, Radio Disney, son los mejores.
0: Gracias a ti, Luchito, que tengas un muy buen día. Así que sí, la pides y la tienes, así que inmediatamente nos vamos a activar con el rey del pop. Es Michael Jackson quien se suma a la programación de tu radio en este Super Viernes, como bien lo decías, con Thriller.

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0: Así es, Mike Towers Jr., la H, estaban cantando contigo, Mal de Amores. Y lo que se viene, pues, es algo buenísimo, es algo perfecto, es algo increíble. 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Mientras tú participas, sí, nos vamos hasta la capital antes del FTC Life al Parque. Así es, para celebrar con la cumpleañera que tiene un despertador. Ella es Fernanda Espinosa Llanos. Fer, pues hoy está cumpliendo 24 añitos, por eso desde Guayaquil decimos
1: ¡feliz cumpleaños!
0: Que tengas un súper día, Fer, que la pases muy bien, feliz, feliz, feliz cumpleaños, celebra todo el finde y que la celebración arranque así, con el despertador de parte de Paul, de Milita, de Dome, de Chris, Ari y Andreguita, y una de tus canciones favoritas. Así es, eso viene ahora con este despertador. Felicidades, que tengas un bonito fin de semana cumpleañero.
2: Feliz cumpleaños, mi ser de luz, gracias por compartir bellos momentos, tener ese corazón tan hermoso que tienes, único, por tener ese carisma, te amo mucho, feliz cumpleaños.
3: Fernandita, feliz cumpleaños, que este nuevo año sea de muchas bendiciones para ti, que sean de grandes experiencias, cuentas conmigo para siempre y gracias por tu amistad.
4: Ferchis, pollo loco, feliz cumpleaños. Espero la pases súper lindo hoy, que Diosita te bendiga. Eres una chica genial, maravillosa, y espero siempre tengas luz en tu vida. Te quiero mucho.
5: Chica Fer, feliz cumpleaños. A usted se la aprecia muchísimo. Espero que sigas cumpliendo muchos años más y más que nada que yo también pueda acompañarte en eso, por Dios. Te quiero mucho.
6: Fernandita, te deseo una bonita vida. Que este año esté lleno de bendiciones, de momentos que te hagan feliz, de momentos que te ayuden a crecer. Que tengas un feliz cumpleaños y que disfrutes mucho este día.
7: Feliz cumpleaños, mi reina. Que este año lo pases de lo mejor. Que no solo cumplas años, sino metas, sueños. Viva la cumpleañera. Gracias, Radio Disney, por ser siempre nuestros cómplices.

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0: Antes que el tiempo se vaya, antes que el tiempo se vaya, ya sabes, lo decimos siempre, pide una canción. Antes de que te toque, pues, desconectarte de la radio un momento, porque el jefe, la jefa, no te pueden ver escuchando Radio Disney. Pues primero, déjanos saber aquello, envíanos un correo electrónico y hablamos con tu jefe, con tu jefa. Sí, seguro. Y bueno, también, pues, pide una canción para que te animes, para que el día empiece bonito, genial, como tiene que ser. Hazlo ahora mismo y escucha la radio, no te olvides, a través de la aplicación que está disponible para sistemas operativos Android, también iOS. 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
1: Hola, Radio Disney. Quiero que me pongas una canción de Oliver Tree. Besos para mi tía Kerly y besos para mi mamá.
0: Bueno, un abrazote para ti, campeón. Abrazo para la tía Kerly y abrazo para la mamá. Claro que sí. Ya te complacemos con Oliver Tree y Life Goes On. 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

0: Hola, Radio Disney. Me gustaría una canción de Carlos Vives para escucharla mientras llego a la escuela. Gracias.
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¿Qué tal? Aquí, por fin viernes, el mejor día de la semana. Bueno, uno de los mejores. Mi querido Gino, como siempre aquí en Sintonía de Radio Disney, yendo para la trabajación. Por favor, me gustaría que me complazcan con la canción de Carmen García, Amor Bonito. Gracias, saluditos a Romina, Luisito, Yolanda, mi Caterine, y que tengamos un excelente viernes, término de semana. Bendecido fin de... Gracias, bye.

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1: Hola Radio Disney, quiero programar este despertador para mi querida esposa, Leslie Urrunaga. Decirte que eres mi persona favorita y que me siento afortunado de que compartas tu vida conmigo y que hayamos formado una bonita familia. Espero que tengas una lluvia de bendiciones y que cumplas muchísimos años más junto a nosotros. Te amamos mucho y esperamos que disfrutes este día. Son los sinceros deseos de tu esposo que te ama mucho. Y tus hijos, Fernandita, José Luis y César. Te dedicamos esta canción, mi persona favorita, ya que de verdad eso eres para nosotros. Muchas gracias, Radio Disney.

0: Cantamos con Río Roma, mi persona favorita. Así es, en tu radio, 8 de la mañana con 20 minutos. Y vamos a seguir con mucho más, pero también nos vamos a dar tiempo para participar contigo, para concursar contigo. 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
0: 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Mientras, es Fabián también, que se comunicó con una nota de voz.
2: Bombón, los hombres fallan por la música de Calixto, Eli Fonsi, en este modo fin de activado.
0: Muy bien dicho, Fabián, ¿eh? Un abrazo para ti, que tengas un gran modo fin de...

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1: Hola Radio Disney. Feliz viernes, mi Gino. Llegó el día más bonito de la semana. Y como estoy súper feliz, quiero mover el cuerpito. Por favor, si me puedes complacer con la canción Fiesta en América de Chayanne, para activar desde ahorita mi previo modo fin de junto a Radio Disney. Muchísimas gracias, mi Gino. Que tengas un lindo viernes, un hermoso fin de abrazotes.
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Hello, hello, hello. Buenos días, Radio Disney. Buenos días. Hoy no se me pegaron las sábanas, pero me quedé sin luz y casi que recién llega. Así que ya estoy activa, conectada. Y hoy es viernes y el cuerpo lo sabe. Y mi cuerpo quiere bailar la conga de Ricardo Montaner. Hello.

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Sin lugar a dudas, es una de las canciones más bonitas de Shakira, esa antología. 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

0: La pregunta sería, ¿ya dedicaste la canción más bonita del mundo? Ah, todavía no. Bueno, siempre tienes el WhatsApp para hacerlo.
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0: Hazlo ahora, mientras nos vamos a embarcar en el Expreso de Radio Disney. 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

0: Hemos llegado a nuestro destino. ¿Disfrutaste de tu viaje? Nos bajamos del expreso de Radio Disney a seguir disfrutando de más éxitos.
1: Saludamos a Víctor Lamota, escuchando Radio Disney, así es, en este momento. Gracias por estar conectado, Víctor, gracias por sumarte a la programación. Qué bien, estuvo el expreso muy divertido, así es, y lo cantamos todo contigo, gracias a Vaporal. 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Buen día.
2: Buenos días, Radio Disney, ¿me puedes hacer el favor de complacerme con una música de Desi Joy, Mi Tesoro? Gracias. Radio Disney.
1: Gracias a ti, Sandy, que tengas un muy buen día, por supuesto que sí, ya te vamos a complacer, siempre es un gusto escucharte y obvio, vamos a cantarlo todo contigo acá en Radio Disney, lo que viene es Mi Tesoro, pero antes, obviamente, Jess y Joy son los que te saludan.
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1: Muy bien, con salud y todo, con interpretación y todo. Bueno, ahí está. Recordamos contigo entonces Mi Tesoro en este super viernes, activando la previa de modo finde o modo finde como tal. Tú lo decides y lo cuentas todo en el WhatsApp de la radio.

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0: Así es Alejandro Sanz cantando para ti aquello que me diste en tu radio 9:49. 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Acá en tu radio, seguimos con mucho más en este super día viernes. Muchos ya activadísimos y pidiendo canciones, incluso hasta para recordar en el viernes, pero canciones movidas. Muy bien, ¿cómo tiene que ser? ¿Cuál sería la que tú propones?
1: Muy buenos días, que tengan un bonito viernes, queridos amigos de Radio Disney. Quería ver si pueden complacer con el tema Love Me to Heaven de los Jonas Brothers.
0: Claro que sí, un abrazo también para ti de parte de todo el equipo de la radio. Y obvio, ya te conocemos con los Jonas Brothers, que vienen dando de qué hablar para bien, ¿ah? ¿Eh? Muy bien. Bueno, esto es Love Me to Heaven, la cantamos contigo en este super viernes previa de modo fin de.

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1: Hola Radio Disney, feliz y bendecido viernes, gusto en poderlos saludar, espero que tengan un bonito día y un lindo fin de semana. Por favor, me pueden complacer con la música de Rihanna, Umbrella. Gracias.
0: Gracias. Gracias a ti. Un abrazote. Que tengas un bonito viernes y un gran fin de semana. Momento ideal entonces para invitar a Riri a la programación. Esto es Umbrella. Así es, en la mañana de tu radio. ¡Woo!

0: Bruno Mars cantando para ti en tu radio, Risk It All, 10-5 minutos. Hola, ¿qué tal? ¿Todo bien? ¿Recién te enganchaste? Bueno, no pasa nada, un atraso no es falta, tranquilidad. Dos atrasos es otra cosa, tres atrasos, pilas, no hay que llegar tarde. Bueno, en todo caso, aquí estamos contigo. Bienvenido, bienvenida a esta nueva hora cargada de música y diversión. Y obvio que sí, tu participación a través del WhatsApp. Cuéntanos, ¿cómo activas tu modo finde? ¿Qué planes hay para hoy, ah? ¿Te vas de viaje? Ya muchos ya están en Chipipe, en Salinas, Guamarte, todo el mundo está pues ya listos definitivamente para encarar un nuevo fin de semana. Muchos otros se van para la sierra, otros tienen que trabajar, yo por ejemplo. Pero aquí estamos contigo, vamos a trabajar contigo, vamos a activar modo finde contigo. Así que cuéntanos, ¿qué haces? ¿Cómo estás? ¿A dónde vas? ¿Qué planes tienes? ¿Activaste previa ya desde las 6 de la mañana? ¿Te hace falta una canción? Bueno, lo puedes decir en el WhatsApp. Y en el WhatsApp dejarías también tus dos nombres, dos apellidos, cédula, teléfono y ciudad si te interesa estar en la primera fila del concierto de Carlos Vives. 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

Hola, hola, buenos días amigos de Radio Disney, aquí les saluda Janet. Bueno, iniciando el fin de semana, quisiera por favor me puedan complacer con la música de esta linda y hermosa niña que radia una energía tremenda al cantar Marrendo. Por favor, la canción Tú me hiciste así. Muchísimas gracias.

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Es Sebastián Yatra también con Manuel Turizo y por supuesto Vélez cantando para ti, Vagabundo. Abrazo grande para Ruth Ripalda, celebrando ahí que está su favorito al aire con Vagabundo. 10:28. Gracias, Ruth, por reportarte, ¿sí? 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

0: Maluma Baby, cantando para ti tu recuerdo, 10:44. Y si en este preciso momento lo que queremos contigo es ponernos al día en cuanto al clima. Actualizamos las novedades en el clima. Así es, en Guayaquil, pues ya está el sol presente. ¿Eh? Sol, solecito, caliéntame un poquito, pero no, demasiado. 30 grados ya, mucho calor se siente. El cielo pues está despejándose casi que en su totalidad. Y la sensación térmica ya, 10:45, adivina de cuánto es. 33 grados, o sea, se siente más caliente, más complicado el clima en la ciudad de Guayaquil. Es posible que llegue la temperatura hasta los 34 grados hoy y la mínima ya por la noche en 24. Es decir, va a ser un día muy caluroso, típico de Guayaquil, típico de los fines de semana. En cambio, en la ciudad de Quito, en la capital, también tienen un día cálido, ¿eh? 20 grados centígrados es la temperatura actual. Si bajamos un poco, nos vamos hasta pues Babahoyo, 29 grados centígrados. Quevedo 28, Machala 28, Salinas Playas 26 grados y 29 respectivamente. Así están las cosas. ¿Cómo está el clima en tu ciudad? Cuéntalo, repórtalo a través del WhatsApp. Mientras, ya que hablamos de Ecuador, bueno, pues es Marqués quien te acompaña con Dejarte Ir, su más reciente trabajo musical, que lo escuchas ahora en Radio Disney.
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0: Bailamos contigo y con el Rey Don Omar, así es, esto se llama Tabú y se vienen más canciones para ti acá en la mañana de Radio Disney. Para eso está más que lista Karen, para acompañarte y por supuesto complacerte. Pide tu canción favorita y activa desde ya el modo finde. Yo soy Gino, te dejo un fuerte abrazo, te invito a seguir disfrutando y activando el fin de semana con Radio Disney. Mañana tenemos ranking, no te lo pierdas y no te pierdas a Le Serafín con Boom Pala. Un abrazo, chicos.
1: 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Dale.

Al fin ha llegado el viernes, chicos. ¿Cómo están? Buenos días. Una nueva hora empieza. Tal vez tú, una nueva jornada recién. Bueno, no pasa nada. Son ya las 11 de la mañana con 5 minutos. ¿Cómo estás? ¿Cómo te sientes? ¿Ya feliz, contento de que ha llegado el día más lindo de la semana, el más esperado por todos? Comienza el fin de con Radio Disney en previa de, desde las 6 de la mañana. Así que desde ahora queremos escucharte a través del 099-11-22-222. Yo soy Karen, me quedo contigo a partir de este momento. Te doy la bienvenida. Vas a ver qué bien que la vamos a pasar. Vamos a cantar, bailar también. Te vamos a dar noticias acerca de tus artistas favoritos. Si quieres saber cómo participar, inscribirte en varios de nuestros concursos, bueno, quédate súper pendiente, súper atento. A los reporteros del clima y del tránsito también pueden hacer lo propio a través de nuestro WhatsApp. Así que a seguir cantando. Este día está genial, buena música. De eso nos vamos a encargar nosotros. Y arrancamos en este súper viernes y en esta nueva hora con Juanes. Fíjate bien.

Pues no termina, recién empieza tal vez para ti la jornada de entrenamientos, la jornada en el trabajo, la jornada en casa, porque las mamis podrán confirmar que ahí también se trabaja arduamente, siempre organizando todo lo que dejaron los chicos previo a las clases, el esposo igual. Bueno, pensando en lo que será el almuerzo, queremos que nos cuentes eso y más a través del WhatsApp, como también a través de ese número, el 099-11-22-222, nos vas a dejar tus datos personales completos. Escúchalo bien, dos nombres, dos apellidos, número de cédula, teléfono y ciudad en la que vives. ¿Para qué? 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Cantemos con Yandel, pero también con Maluma y Eladio Carrión, Nunca y Pico.

0: Ok, si quieres saber qué sucedió con Liga Deportiva Universitaria de Quito en cuartos de final de Copa Libertadores, te lo contamos en minutos aquí en Radio Disney. No te desconectes.
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0: Él es Paulo Londra cantando para ti en Radio Disney cuando yo son las 11 de la mañana con 25 minutos. ¿Sabías que uno de los himnos más felices y explosivos de Queen nació en una etapa bastante interesante e intensa en la vida de Freddie Mercury? Por acá Wendy nos dice cuál es esa canción.
1: Hola Radio Disney, feliz viernes mi Karen. Llegó el día más bonito de la semana y yo quiero por supuesto activar mi previo modo fin de con emisora favorita. Si me puedes complacer con la canción de Queen, Don't Stop Me Now. Muchísimas gracias mi Karen linda, que tengas un viernes maravilloso, un fin de increíble. Abrazos y besitos.
0: Más abrazos y más besos para ti mi Gwen. Claro que sí, te vamos a complacer. Don't Stop Me Now, esta canción que habla de sentirse libre, imparable y disfrutar el presente, que además fue escrita por Freddie para el álbum Jazz en 1978. Y aunque al principio no fue un gran éxito como se esperaba, con el tiempo terminó convirtiéndose en uno de los clásicos inmortales de Queen. Así que por aquí nos emocionamos juntos y sí, te vamos a escuchar Wendy, vamos a celebrar contigo este día maravilloso y escucharemos a Queen, sí, pero primero te vamos a contar todos los detalles acerca del mundo de los deportes.
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0: El Mirassol de Brasil hizo sufrir a Liga Deportiva Universitaria de Quito, que se clasificó a los cuartos de final de la Copa Libertadores al imponerse por 5-4 en la tanda de penales, tras el empate 0-0 en los 90 minutos y el 1-1 de la ida, por lo que el conjunto ecuatoriano se enfrentará al también brasileño Palmeiras en la próxima fase. A Santos, que había ganado la ida por 2-1, le bastó un empate sin goles ante Macará para poner fin a la aventura del equipo ecuatoriano en la Copa Sudamericana. El equipo de Ambato cumplió una campaña memorable en el torneo bajo la conducción del entrenador Guillermo Sanguinetti, pues avanzó desde la fase previa, ganó de forma invicta su grupo y alcanzó por primera vez los octavos de final. Hoy, dos partidos darán inicio a la fecha 26 de la Liga Pro y ambos a las 19 horas. El líder del campeonato Independiente del Valle visita a Leones en el Estadio Olímpico de Ibarra y por su parte, Deportivo Cuenca y Muchucruna se enfrentan en el Estadio Alejandro Serrano Aguilar.
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0: Y si te escuchan en la oficina diciendo, ay papá, sí, dile, sí fui yo, me gusta Dayanara, me gusta Radio Disney, me gusta Me Voy de Ti. Ese es el tema que escuchas ahora mismo, 11 de la mañana con 37 minutos. No importa si te escucha el jefe, cántale también. Y diviértanse juntos. Y bueno, presten atención porque queremos decirles lo siguiente. 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Inscripciones abiertas. ¿Quién más está por acá? Buenos días.
1: Buenos días, Radio Disney. Hoy viernes, modo fin de, quisiera que me complazcan con la canción Party Rock de LMFAO.
0: Así nos gusta, la previa de modo fin de que se vive de la mejor manera acá en Radio Disney. Así que a subirle todo el volumen, porque bailamos y cantamos Party Rock.

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0: Si te gusta mucho y ya sabes que se te nota eso, pues bueno, entonces ve tras ese plan de conquista y actúa con Radio Disney. Es lo mejor que puedes hacer, ¿cierto? Hacerle frente a la situación. También vamos a ayudarte para que esto salga de la mejor manera. ¿Cómo? Bueno, con el despertador de Radio Disney, eso nunca falla. Así que desde ya te invitamos a que lo dejes programado, listo, en este momento para que lo escuches el día lunes, tú ya sabes, entre 6 y 10 de la mañana, de lunes a viernes, los fines de semana, no tenemos despertador. Ahora, que si quieres igual saludar al cumpleañero, lo podrías hacer, pero no es despertador, ya lo sabes, ¿verdad? Bueno, ahora, ¿cómo lo programas? Con un mensaje a través de nuestro WhatsApp, un mensaje especial. Tú ya sabes cómo es eso. Nos vas a contar también cómo se llama la persona a quien tenemos que despertar. Nos vas a dejar su número telefónico, nos cuentas el motivo por el que decidiste programar el despertador y...
1: Dedícale una canción.
0: Sí, vas a incluir una canción para dedicar que sea súper linda, emotiva, de esperanza. Bueno, tú vas a elegir al artista, si sabes cuál es su favorito, nos lo cuentas. Y si no tienes opción, no te preocupes, aquí siempre te vamos a sugerir lo mejor. Podría ser de Diego Torres, Mejor que ayer. 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

0: pienso.
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2: Hola, buenos días Radio Disney. Hola, Karencita. Extrañándola en los despertadores. Todos los días la escuchaba en las mañanas. Bueno, ya está allí, ¿no? Ahora la estoy escuchando porque voy vía a Machala. Mire, estoy pasando el Naranjal y todavía lo sigo escuchando. La frecuencia de Radio Disney sigue fuerte por acá. Cuando se me pierda, igual saco la aplicación. Aquí yendo con mi familia a Machala, a un asunto familiar, reportando mi sintonía. Una canción puede ser de Arjona. Muchas gracias. Buen día para todos.

0: El problema no es viajar así relámpago, el problema es que no pierdas la señal de Radio Disney. Gracias, Rodri, qué bonito saber que vamos ahí junto a ti, que estamos viajando con la familia, contigo. Un abrazo gigante para todos, gracias por el cariño. Pues en algún momento me podrás escuchar, tal vez en los despertadores, hay que ver qué sucede. Mientras tanto, bueno, este es el turno, aquí te estamos acompañando siempre. Qué gusto saber que estamos juntos y que nos vamos a quedar de largo, porque para los que quieren cantar junto a Katzai, se viene una de sus canciones, así que no se desconecten de Radio Disney.
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0: La magia y los sueños se cumplen en Radio Disney y todo sucede de la mejor forma. Así que bueno, escuchando a Andrés Cepeda en colaboración con Sebastián Yatra, abrazo para Ruth Ripalda cantando desde el trabajo, también para Marifer descansando los últimos minutos antes de comenzar su jornada vespertina de trabajo. Bueno, abrazos para todos y también para los que ya decretaron que van a estar pues en el tour Nuestra Vida en Canciones desde la primera fila para ver el show de Andrés Cepeda. ¿Qué necesitas para esto? 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Seguimos con más, claro, obvio, en el Expreso de Radio Disney. Más música, más canciones para ti sin cortes y sin interrupciones. Luego queremos escucharte, así que repórtate desde ahora.
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0: Hemos llegado a nuestro destino. ¿Disfrutaste de tu viaje? Nos bajamos del expreso de Radio Disney a seguir disfrutando de más éxitos.
1: Continuamos con más éxitos acá en Radio Disney. ¿Cómo estás? Buenas tardes. ¿Cómo te sientes en este super viernes en previa de modo fin de? ¿Estás trabajando? ¿Estás descansando de vacaciones? ¿Te fuiste de viaje? Bueno, queremos que nos cuentes todos los detalles siempre, siempre a través de nuestro WhatsApp.
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1: Hablando de detalles, pues queremos contarte uno muy especial y es una colaboración entre dos artistas ecuatorianos que resulta especialmente interesante porque reúnen lo mejor de dos mundos, imagínense ustedes, Gilda Banchón y también Di Capo, que unieron sus voces para poder, ahora que tú puedas escuchar más bien, Yo Te Elijo. Hablando de, pues tienes que estar atento a las redes sociales de arroba Radio Disney EC en Instagram y Radio Disney Ecuador en Facebook, porque se vienen sorpresas con Gilda, pues de cara a lo que se viene también en el concierto de Tini, eso y mucho, mucho más. Así que acá te acompañamos con esta canción que es un bolero, que es bastante romántico, que podrías bailarlo con tu pareja, bailarlo solo, dedicarla como quieras. Lo importante es que le subas todo el volumen y que disfrutes aquí en Radio Disney.

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0: Seguimos bailando, sí, te sigue gustando estar en Radio Disney también, ¿verdad? Bueno, así se vive la previa de modo finde de la mejor forma. Son ya las 12 con 45 minutos y queremos contarte que en Radio Disney te puedes llevar una suscripción de Disney Plus por 6 meses. 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Así como también vas a poder disfrutar de saludos especiales. ¿Qué más nos dicen por acá?
1: Hola Radio Disney, buenas tardes. Mi nombre es Marisa Soto y me gustaría enviarle un saludo por aquí a mi hermana Angelina y recordarle que siga de chambeadora porque algún día tendrá todo lo que desea. Que tanto esfuerzo se verá reflejado después de mucho éxito y que la amo mucho. Todo este mensaje me gustaría enviarlo con la canción Rich Girl. Muchas gracias.
0: Bien, gracias a ti Marisa, como siempre. Te luces con este mensaje especial para la hermana Angelina que está trabajando arduamente y si todo lo que piensas se va a lograr de la mejor forma si trabajas con el corazón escuchando a Rich Girl de Gwen Stefani.

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0: Pues sí, te lo decimos, son los Morat cantando para ti en Radio Disney en colaboración con Silvestre Dangond, Lo Poco Que Yo Quiero. Y sí, confirmadísimo, es hoy que se van a presentar justamente del Movistar Arena de Bogotá con Ya Es Mañana, su tour. Continúan, así que bueno, así van conquistando ellos corazones. También podrías conquistar tú algún corazón. Sí, tienes en planes de estar con alguna persona especial y quieres convencerla, bueno, déjale ese saludo especial a través del 099 11 22 22 2, mientras nosotros te contamos, o te decimos más bien, atención carnívoros, llegaron las Star Specials de Carl's Jr. por solo $4.99. 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Hola, ¿cómo estás? Buenas tardes.
1: Buenas tardes, Radio Disney. Feliz fin de semana para todos y Dios los bendiga. Quisiera saber si me pueden complacer con la canción Holding In de BTS. Gracias.
0: Gracias. Feliz fin de para ti también. Ahora mismo en previa, a partir de las 5 en punto de la tarde, lo activamos contigo. Aquí está tu canción, súbele todo el volumen.

0: again. Buenas tardes con tu música, Radio Disney.
1: Ya te acostumbraste a que esa persona.

0: Desde esta hora en adelante, diversión pura para ti que estás un poco cabizbajo, que estás tal vez abrumado con alguna situación en casa, en la oficina, cosas que normalmente suceden en la vida, ¿no? Pero aquí estamos nosotros para decirte, ánimo, deja que todo eso se quede a un lado, más bien emocionate con Radio Disney, súbele todo el volumen y no te pierdas tremenda canción que nos van a sugerir por acá, pero eso sí, ¿qué se viene ahora? Saludar a Jimmy, hola.
1: Hola, hola, hola Radio Disney, saluditos a todos, excelente viernes, llegó el fin de el que nos gusta a todos, Karen, un abracito, te cuento, Guayaquil está que quema, hace un sol que ni pa' qué te cuento, así que si van a salir a la calle, vea, saquen un copperdón, una chompa, un paragüitas, una gorra, cuídense, el sol está tremendo y nada, pues, regalen una musiquita. Algo como para mover el esqueleto que voy por aquí por la avenida Quito y entrar el tráfico un poquito pesadito. Así es que para ir relajado. Un abrazo, se me cuidan y ya saben que nos vaya bonito.
0: Gracias, Jimmy. Nos acabas de dar emoción, alegría, energía, reporte del clima y del tránsito también. Tremendo solazo en la Perla del Pacífico. Son 32 grados centígrados los que se registran hasta el momento. Si van a salir de casa y escucharon las sugerencias de nuestros super oyentes, gorra, gafas, protector solar, no le bajes el volumen para nada. Así no te desesperas. Y bueno, la avenida Quito también está congestionada vehicularmente, ¿no? Así que pilas, pilas, si tienes y conoces rutas alternas, sugiérelas también a través de nuestro WhatsApp. Mientras, para complacer a Jimmy, para levantarle los ánimos porque él quiere bailar, pues vamos a hacerlo con Daddy Yankee, Ella me levantó. Uno de los clásicos éxitos del Big Boss que vas a escuchar gracias al Tecnológico Universitario Espíritu Santo, formando con habilidad productiva.
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El podcast está genial, con más de tus ídolos que están en ascenso. Y bueno, justamente hablando de eso, pues Ana Mena y Lola Índigo van bastante bien. Son parte del top 10 del ranking Radio Disney Latinoamérica con Patitoa. Y si lo aterrizamos al ranking Radio Disney Ecuador, pues también avanzan bastante bien. Las artistas están en ascenso, subieron 4 casilleros la edición anterior y del puesto 18 pasaron al 14. ¿Qué será que sucede con ellas mañana? Tienes que estar a la expectativa porque te esperamos por acá a partir del mediodía para que puedas disfrutar del ranking Radio Disney Ecuador gracias a Toto. ¡Listos, vamos! Ahora sí, las escuchamos Ana Mena y Lola Índigo con Patitoa.

0: 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Edgar, ¿qué nos cuentas?
1: Por acá por Sambo, demasiado sol, por favor, quieres ir a la playa nomás. Linda tarde.
0: Linda tarde para ti también, a pesar de que el sol está haciendo lo suyo por allí, pues acalorando a más de uno. Bueno, sí, placer a la playa. Bueno, veremos qué pasa el fin de semana, parte de tus actividades o de tu planificación. Si tiene que ver con viajes, nos lo cuentas también. Mientras, por acá nosotros continuamos con más, y es el turno de Nicky Dumas junto a Renkai Cobardes.
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0: solo te decimos, súbele un poquito el volumen, sí, un poquito más, para que te diviertas, para que estés súper bien cantando y bailando en la oficina, en casa y almorzando, si es así, buen provecho. Después de este bloquecito bachatero, primero con Nicky Dumas y Renkay Cobardes, y luego lo más reciente de Luis Fonsi con Nuevos Aires Musicales, con Me Despido, estamos felices, ¿no? Pero es buen momento para cambiar de género musical, no tan lejos, porque igual es un ritmo tropical, ¿ah? Por ahí van, cerca, merengue. Finales de los 90. ¿Qué nos dicen por acá? Hola.
1: 7-3 cordiales, Karencita. Bendiciones, Karencita. Estamos fuchito día con Rayo Dine, Salina, Chipipe. Un sol fuerte. Quémate sol, quémate sol. Pásame una musiquita. Elvi Crespo, píntame.
0: Gracias, Humberto. Chicos, el perfil costanero está que arde. Guayaquil también, pues como lo escuchan desde Santa Elena, se reporta Humberto. Y bueno, el sol está haciendo lo suyo. Vamos a hacer lo propio, obviamente contigo, seguir cantando y bailando a pesar del sol. Claramente, píntame, uno de los grandes clásicos de Elvis Crespo, una canción representativa, como te lo decíamos ya en la época de los 90, que además fue lanzada como uno de los principales temas de su álbum Píntame en 1999, y de allí mismo nacieron canciones como Tu Sonrisa y Suavemente, y así se consolidó la etapa de mayor popularidad de Elvis Crespo. Vamos a seguir cantando contigo, súbele todo el volumen, porque Píntame llega a ti gracias a Tablita del Tártaro, 30 años poniendo todo al asador.

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Y es que el presente suena bastante bien, ¿eh? Así que prepárate para que en los próximos minutos, pues, siga sonando igual de chévere con tu sugerencia, con tu propuesta a través del 099-11-22-222. Antes que el tiempo se vaya, de Fonseca junto a Juanes, dos colombianos divirtiéndote en esta tarde y en esta nueva hora. 2:03. 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Hablando de Eric Bryan, vamos a cantar este éxito junto a Jerry D, Desayuno pa' dos.

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1: Hola, buenas tardes. ¿Me pueden ayudar complaciendo con la canción Si Se Puede de Christopher Vélez, por favor?

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0: Lo fácil que te resulta cantar con Radio Disney, ¿verdad? Bueno, a quien estabas escuchando es a Danny Ocean con Corazón. 2:00 p.m. ya con 25 minutos podrías escuchar, pues, en un show, super show, con su gira futura World Tour, gracias a Radio Disney, a Tini. 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

0: Él es Marqués cantando para ti en Radio Disney y Dejarte Ir. Ahora, si nos preguntas, ¿dejarte ir? Jamás, no, eso no sucede, quédate. Así disfrutamos la previa de modo fin de, disfrutamos también contándote que el evento que reúne a toda la cultura geek de Ecuador cumple 10 años y tú podrás estar allí. 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
0: 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Rafa, ¿cómo estás?
2: Radio Disney, soy Rafaela. Voy en camino a mi casa. ¿Me pueden complacer con la canción Superestrella de Aitana? Gracias, son los mejores.
0: Gracias, nena. Que tengas lindo retorno a casa y por supuesto a subirle todo el volumen porque en Radio Disney la pides y la tienes. 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

La meta es seguir cantando. La meta es disfrutar los días viernes luego de la jornada de trabajo y de estudios de la mejor forma. ¿Y sabes cómo se consigue? Sugiriendo las canciones que más te gustan, contándonos cuáles son los planes que tienes para activar el modo fin de a las 5 en punto de la tarde. Tú ya lo sabes, cada vez falta menos. Mientras estamos en previa, y en esa previa también compartimos cosas especiales. 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
1: Hola Radio Disney, mi nombre es Isabela Lozada y me gustaría que me complazcan con la canción Bajo de la piel de Milo J. Gracias.

0: Tienes tiempo para seguir sugiriendo la canción que te gusta. Recuerda a través de nuestro WhatsApp. Y para quienes quieren escuchar, cantar y bailar a Cat's Eye con Pinky Up, bueno, lo haremos en instantes. No se vayan.
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0: Pinky Up de Cat Sai, te lo habíamos prometido y bueno, estamos cumpliendo entonces. Así avanzamos en esta tarde de viernes en previa de modo fin de 3 de la tarde ya con 2 minutos. El tiempo avanza, nosotros lo hacemos contigo. ¿Cómo avanzas tú en la oficina? ¿Cuánto tiempo te falta para salir? ¿Será que ya das ese grito de alivio? ¡Eh! ¿Ha terminado la semana laboral para ti o todavía no? ¿Trabajas mañana? ¿Te toca trabajar no mañana sino el domingo? Bueno, como toque, ¿cierto? Siempre hay que ponerle entusiasmo, energía y buena vibra a todo lo que tengamos que hacer para que salga bonito, para que todo salga de lujo. Ahora, hay super oyentes que se convierten en superestrellas y eso sí es un verdadero lujo. Así que si tú tienes en mente cantar una parte de tu canción favorita, anímate, queremos escucharte aquí.
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0: Así como también queremos escuchar esta bachata, parte de la nueva etapa musical de Luis Fonsi, que la escuchabas hace unos días primero en Radio Disney, en exclusiva. Y si antes no lo habías podido escuchar, bueno, este es el momento. A subirle todo el volumen, cantamos juntos Me Despido.

0: Ellos son Cani García y también Juan Luis Guerra en esta fusión de Amor Bonito. Te habíamos hablado de superestrellas o de oyentes que intentan hacerlo de esta forma, ¿verdad? Bueno, ¿qué nos dicen por acá? Hola.
1: Soy Ángel Codea Castro. Ahorita estoy comiendo con mi familia. Quiero que en Radio Disney quiero que me pongan la canción de Tus Ojos Malos. Nada así, por favor, Radio Disney.
0: Claro que sí, te vamos a complacer, campeón. Qué gusto escucharte. Qué bien se siente, pues, saber que cada vez son más los que intentan, los que se arriesgan a cantar. No importa, cero vergüenza, ¿eh? Aquí los ayudamos siempre y los motivamos. Así que aplausos para este campeón que hoy se atrevió. Así nos gusta vivir y sentir la previa de modo fin de. Bueno, lo vamos a complacer de inmediato con este su artista favorito, es Lazo, y con la canción que le escucharon ahí, Ojos Marrones. Así que a subirle todo el volumen, porque este tema llega a ti gracias a Hey Fit, la evolución de las gaseosas.

0: Carlos Vives y también Bacilos en concierto. Radio Disney te lleva. ¿Quieres participar? Bueno, quédate atento. Te vamos a contar cómo hacerlo en minutos.
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0: Tal vez se te complique el proceso de seleccionar la canción que más te gusta, porque en mente tienes varias, y cuando es modo fin de, pues más todavía, porque hay más energía, más movimiento, más algarabía, más de todo, ¿verdad? Bueno, si de pronto tienes ahora mismo alguien a tu lado, pues pregúntale, consúltale, y así llegará a un consenso y nos dice a través del WhatsApp cuál es la canción que los motiva mientras estamos en previa de modo fin de. 3 de la tarde con 22 minutos. Lo que los va a motivar es justamente la mejor fiesta de la vida de ustedes, de la vida de todos, y más de los fanáticos de Carlos Vives y Bacilos. ¿Qué nos cuentan por acá?
1: Hola, Reggae Digen, ¿cómo están? Ayúdame, por favor, con la canción de Bacilos, Mi Primer Millón. Muchísimas gracias, Radio Disney.
0: Gracias, claro que sí, te vamos a complacer. Clásica canción de Bacilos que no van a dejar de cantar. Esto en la gira Tour al Sol, Carlos Vives y Bacilos juntos en escena. 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

0: Hola, Radio Disney. Estoy con Julieta y su mamá después de ir a la escuela. ¿Puedes poner bye bye?
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0: Son las 3 de la tarde con 34 minutos. Los viajeros, aquellos que están planificando salir de la ciudad y darse un respiro fuera con la familia o con los amigos, pero les preocupa perderse la programación de Radio Disney, no pasa nada siempre y cuando tengan descargada la aplicación instalada en el celular o en la tablet, en los tuyos, en los de tu familia, en los de tus amigos con quienes vayas a viajar. Siempre es importante, chicos. Así nos llevan 24/7 y los vamos a acompañar durante todo el trayecto con canciones que los van a motivar, que no van a permitir que se duerman, ni mucho menos. Y hoy viernes va a estar buenísima la programación porque estamos ahora en previa de modo fin de, pero a partir de las 5 de la tarde ya vas a ver lo que es esto, una fiesta completa. Así que descárgala ahora y vas a ver cómo te diviertes. ¿Qué más nos dicen por acá?
1: Buenas tardes, Radio Disney. Quisiera que me complazcan con la canción de Camilo, No se vale. Gracias.
0: Gracias, buenas tardes, qué gusto escucharte. Claro que sí, vamos a complacerte, pero antes te vamos a contar que en Ecotec tu talento no se queda en un país, se proyecta al mundo. 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
1: Hola Radio Disney, porfa, si es que me puedes ayudar con la canción One More Night de Maroon 5 y ya estoy inscrita para las entradas. Que tengan una linda tarde, gracias.
0: Bien, eso nos gusta. Ahí está, ya participando, asegurando con Radio Disney para los que desean adquirir entradas a través de fieldthetickets.com. One More Night de Maroon 5.

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1: Hola Radio Disney, un saludito para Damaris Chenche. Y por favor ayúdame con la canción de Luna de Faye.

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1: Hola Radio Disney, un saludo para Angelo. ¿Me podrías ayudar poniendo la canción Madre Tierra de Chayanne? Debes

0: Disfruta las cosas buenas que tiene la vida y lo que tiene para ofrecerte Radio Disney. Diversión, energía, te acompañamos siempre. Las canciones que más te gustan, te enteras acerca de las novedades de tus artistas favoritos. ¿Te das cuenta que son varias cosas? Eso significa que no te puedes desconectar por nada del mundo mundial, porque si no, sí te vas a perder los detalles. Así que no queremos eso, ¿verdad? Bueno, seguiremos en tu compañía y ya sabes que ahora mismo el reloj marca las 4 en punto de la tarde y con eso nos embarcamos para seguir disfrutando de este viaje musical durante media hora sin cortes y sin interrupciones. Luego del expreso será Anita quien te acompañe con mucho más. Ahora sí te puedo decir que tengas excelente fin de semana. Cerca de salir algunos, otros ya han salido, están conduciendo camino a casa y bueno, así se vive y así se siente la previa de modo fin de con tu radio favorita. Yo soy Karen, te dejo un súper abrazo y sí, junto a ti me embarco en el expreso de tu radio.
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1: Ok, no nos van a negar que esa sensación, ese feeling de que ya es viernes es algo inigualable, ¿no? Se siente la felicidad, se siente la libertad para aquellos que ya finiquitan su semana laboral, al menos pues por ahora, de acá a esperar hasta el día lunes y sobre todo esperar esos planes que se suman en el fin de semana. Tal vez hoy te vas a algún cumpleaños, te quedas en casa escuchando música, viendo pelis, viendo series, invitaste a la familia, a las amigas que hace tiempo no veías para tomar un cafecito, para comer algún postre. Bueno, cuéntanos todas tus actividades a través del 099-11-22-222. Yo soy Anita, deseo que tengan un excelente viernes, de verdad, que le estén pasando muy bien y que además se preparen porque nosotros tenemos, un montón de concursos que compartir contigo, un montón de información sobre tus artistas favoritos y sobre todo también queremos compartirte que ya la cuenta regresiva inició porque dentro de pocos minutos estaremos comenzando con el modo finde aquí en tu radio. No te lo pierdas, así como por acá nosotros también hacemos que escuches todas tus canciones favoritas. Cuéntanos, ¿cómo estás?
2: Me gustaría escuchar el tema Dayanara, Me Voy de Ti. Me gustaría escuchar Me Voy de Ti de Dayanara, por fin. Y un abrazo a todos los que están escuchando la radio y sobre todo un abrazo y un beso fuerte a la distancia a todos los de la Babies.

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0: Bueno, capaz. Y tienes algo de sueño, tienes algo de pereza, estás allí terminando el viernes, avanzando poquito a poquito. Bueno, eso también es válido, también está bien, ¿ah? Sabemos que la energía a veces va bajando, pero eso no significa que no puedas terminar con éxito tu semana laboral. Acá nosotros te vamos a seguir acompañando, eso sí, también dándote motivos para que sigas brillando, para que sigas sacando esa chispa de todas las formas posibles, ¿ah? Sobre todo, lo puedes hacer. ¿Cómo? 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
0: 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Ahora, aprovechando que estamos viernes y que estamos a nada de empezar el modo finde, vamos a escuchar a Andrés Cepeda, pero esta vez con Cali y el Dandy. Esta es una forma de cantar al amor. Te voy a amar, es lo que llega a tu radio.
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0: momentos felices que se van creando luego de arriesgarse, luego de aceptar una propuesta, algo bonito que sin duda va a hacer que revolotee nuestro corazón. Bueno, de algo así habla una nueva canción que viene de parte de Andreina, en colaboración con, eso te lo contamos en minutos, no te muevas de Radio Disney.
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Ajá, disfrutando con J Balvin en la programación de Radio Disney en este super viernes en el que se siguen conectando cada vez más y más de nuestros oyentes. Por acá saludamos a Ana Carolina, que está saliendo de su trabajo en nuestra capital y nos cuenta que ahora Quito está bastante nublado, ¿no? ¿Será que también está un poco de frío? Confírmanos eso también. Y además también por acá queremos saludar a Briana Salame, ella nos está escuchando desde casa. ¿Tú desde dónde lo haces? Cuéntanos a través del 099-11-22-22-2 mientras compartimos contigo noticias que sin duda van a llenar el corazón. Ecuador y Colombia se unen, esta vez a través de la música. Andreina Bravo y Yo Soy Arango han decidido sumarse para crear una canción para cantar juntos una propuesta. La propuesta es como se titula este nuevo trabajo musical. Es un tema que te invita a bailar y finalmente también a arriesgarse, a decirle a esa otra persona lo mucho que la quieres, lo mucho que te ha gustado durante mucho tiempo también. Es como una conversación, hablan dos amigos y por allí se van revelando pues algunos detalles. Ahora se suma la propuesta a la programación de tu radio. Esta vez Andreina Bravo y yo soy Arango.

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1: Si aún no te sumas, tranquilidad, porque es momento de que lo hagas. Es momento de que pongas presente a través del 099-11-22-222. Ojo, que empezamos este modo finde tomando lista, haciendo check, así que a ponerse las pilas todos nuestros oyentes que siempre están conectados con nosotros. Es momento de bailar, de cantar, de disfrutar, de dejar todo el estrés de lado. ¿Para qué? ¿Para qué llevar esa mochila allí tan pesada, llena de cosas, llena de preocupaciones, cuando puedes relajar y también disfrutar de este modo finde con Radio Disney? Cuéntanos cuáles son los planes que se vienen. ¿Qué harás el sábado? ¿Qué harás el domingo? ¿Qué harás hoy? ¿Hay After Office? Bueno, cuéntanos, que nosotros queremos seguirte escuchando y queremos que sigas bailando con nosotros. Bye.

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0: Sin duda, nadie podrá separarte de tu artista favorita. Así que pilas con eso en este modo fin de. 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En este modo fin de tenemos algunos de nuestros oyentes que ya se suman para demostrarnos que están más que activos. Por acá tenemos a un papá e hijo. ¿Cómo están?
1: Hola, Anita, ¿cómo estás? ¿Me puedes regalar con una musiquita de Nicky Nicky ya? Nunca falta. ¡Que lo sueña bonito!
0: Pues así es. Con esa risita de fondo, ¿cómo no nos va a ir bonito en este super viernes? Recuerda que tú te puedes seguir sumando a través del 099 11 22 22 2.

0: Y es que el modo finde también es mágico porque se suman más canciones como esta, temas que, obvio, te dan ganas de cantar, de bailar, de llenarte de buena energía. ¿Y saben qué? En este momento también queremos aprovechar para acompañar a todos aquellos que siguen en el trabajo y que además encuentran la manera de disfrutar de la mejor forma. Denise nos cuenta que le han dicho que es la mejor jefa del mundo mundial y nos preguntábamos, ok, ¿por qué? ¿Qué está pasando? Y es que decidieron hacer viernes de pizza, imagínense, para irse a casa todos llenitos, contentos, decidieron compartir en grupo. Y eso también está perfecto, ¿no? Allí como para reforzar los lazos. Gracias por sumarte, por mandarnos esa selfie en la que están todos más que, pues, allí cerrando el día viernes de la mejor manera con una sonrisa oreja a oreja, ¿no? Y además, ustedes también nos pueden mandar de pronto una fotito si están en la ofi o si están en la casa. Acá también lo vamos a seguir acompañando con más de esas canciones que se suman.
1: Hola, Radio Disney. En este modo fin de quiero la canción Una Vida para Recordar de Piso 21. Y ayúdame con un saludito para Ariana Chenche. Gracias.
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Ajá, en cambio son las 5 y 21 en este momento y estás disfrutando de más canciones de BL cantando para ti. Bueno, perfecto. Más artistas son los que se van a sumar en este modo fin de contigo. Y así como también nos siguen llegando esas fotitos bonitas de distintas partes de nuestro país, de distintas ciudades. Por acá nos mandan una selfie. Alexandra se suma, nos cuenta: hola Radio Disney, aquí reportando sintonía desde la autopista Terminal Pascuales en la unidad educativa Nuevo Pacto, lista con mi expreso, esperando a que salgan mis niños de clases y poderlos llevar a sus hogares escuchando la mejor radio. ¡Ay, miren! Se van de ruta escolar en este momento, ¿ah? Y además, ella nos manda allí una fotito hasta con brillitos incluido, feliz, contenta, mientras espera a sus pequeños. Acá también queremos saludarlos, queremos oírlos, para aquellos que también estén saliendo en este momento de estudiar o que a lo mejor pues hayan terminado la jornada más temprano hoy. Bueno, de esta forma te seguimos acompañando en este modo fin de con más canciones.

Y así es como vas por el caminito, pero del modo fin de con Radio Disney. Por el caminito del viernes. Más bien, ¿qué deparará el camino el día de hoy? ¿A dónde te vas? ¿Qué estás haciendo? Cuéntanos. Acá Radio Disney quiere seguir leyendo todos aquellos planes que se vienen el día de hoy. Por ejemplo, Mía, Andrés y Damián nos cuentan que ya están terminando unos preparativos para una fiesta sorpresa más tarde. Ok, ellos están preparándose para sorprender a una persona especial. Nos dijeron, bueno, no podemos revelar nombres, no podemos decir dónde, solamente que es en la ciudad de Guayaquil. Pero sin duda es un cumpleañero que ya está llegando al tercer piso, imagínense. Y nosotros ya sabemos de primera mano como primicia que lo van a festejar el día de hoy. Va a terminar muy sorprendido y eso está perfecto. Un viernes lleno de felicidad y lleno de buena compañía en el modo fin de tu radio.

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1: Ajá, ¿quiénes ya se alistan para el concierto de Karol G? Sabemos que es a 2027, pero es que los meses van volando, volando, volando. Ya nos damos cuenta que por acá este es el penúltimo fin de semana de agosto. Imagínense, la siguiente semana oficialmente se acaba el mes. Así que aprovecha todos tus findes, aprovecha el sábado, el domingo, el viernes para verte con la familia, para hacer reuniones, para hacer la parrillada que tanto querías, para hacer esa nueva receta, para invitar a alguien a almorzar, a ese amigo, a esa amiga. Con todo eso te das cuenta que puedes armar planes así, por más sencillos, por más pequeños que entre comillas parezcan, por supuesto que también lo puedes hacer y vas a ver cómo vas a disfrutar de lo lindo. Si ya tienes por allí algo armado, también nos puedes seguir contando, así como lo hace por acá Belén, que nos cuenta que Olón es el destino en este fin de semana. Ella dijo, ok, falta un fin de playita, falta compartir con la familia, y justamente esta playa ecuatoriana es la que fue seleccionada en esta ocasión. Esperamos que haya mucho sol y que haya mucha buena comida para que disfrutes de tu viaje. Esos viajeros que están conectados con Radio Disney, ¿qué les parece si ustedes también nos cuentan todo a través del 099 11 22 22 2?

0: Wait a minute, así como lo diría Bruno Mars, lo cantaría en este momento. Y es que temazo, es lo que podemos decir, temazo para seguir en este viernes disfrutando contigo. Pero hay otra canción que también se suma en este modo finde y lo hacen también contándonos un poco que están celebrando a un cumpleañero. Ya lo llevan celebrando días también, ¿no? Pero bueno, está bien. Si tu cumple se acerca el fin de semana y de una vez lo quieren hacer, pues un festejo de algunos días está perfecto, ¿no? Por acá te queremos escuchar a ti, Marifer, ¿cómo estás?
1: Hola, Anita, que tengas un lindo viernes, aquí en Sintonías ya trabajando, ya fin de semana, mañana no me toca trabajar, mañana me voy a una reunión del cumpleaños de Joel y para seguir celebrando su cumpleaños, y me gustaría escuchar la canción Don Juan de Fanny Lu y Chino y Nacho, gracias.
0: Uy, ok, con o sin dedicatoria, bueno, ahí lo dejamos, vamos por acá a seguir escuchando canciones contigo y sobre todo queremos compartir contigo qué cosa, que estamos igual de felices que ustedes. ¿Por qué? Porque Joel es uno de los oyentes que siempre se suma y que siempre está por acá activadísimo como parte del Team Dada Baby. Así que feliz cumple para ti, que la sigas festejando, que la sigas pasando súper bien, porque acá tu radio continúa en este modo finde poniendo más canciones para ustedes. 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

0: Mira, me hipnotizo. Y es que hay canciones muy pegajosas que, como esta, no podemos dejar de poner on repeat una y otra vez el coro de la misma. ¿Ah? Y si tú tienes alguna que también está allí en tu mente, en tu cabeza, como que la quieres cantar, como que te quieres convertir en una superestrella, bueno, es momento de que te sumes a través del WhatsApp de tu radio.
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0: Porque en este super viernes, ¿cómo no cantar mientras estás en el carro, mientras estás llegando a la casa, mientras estás ordenando absolutamente todo para el fin de que se viene, mientras estás ya planificando cómo terminar la rutina del gym para cumplir el 5 de 5 el día de hoy? Bueno, perfecto. Entonces ya sabes que el modo fin de se activa con tu radio y que nosotros seguimos por acá poniendo más canciones para acompañarte. Así que pilas con eso, sigue activando con nosotros porque por acá seguimos en modo viernes.

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¿Dónde están aquellos fanáticos de Katseye, de estas agrupaciones surcoreanas que sin duda han causado bastante furor a lo largo y ancho del mundo? Famosísimas, escuchadas en todos los países, al menos de habla hispana, como si realmente por allí fuera de alguna forma ese sonido que acompaña a las nuevas generaciones, ¿no? Sobre todo Katseye, también podemos decir lo mismo, por ejemplo, de Blackpink, por ejemplo, también de BTS, de Stray Kids, bueno, tantas agrupaciones que pueden sumarse y que tú también puedes sumar a través del WhatsApp de Radio Disney. 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Mike Towers, Daddy Yankee también se suman para decirte ulala.

0: Ricky Martin, Tini, Los Ángeles Azules, cantando Vuelve, esta reversión del temazo de este artista de hace algunos años atrás, ahora suena de esta manera, antes una balada. Bueno, eso es lo que también se puede hacer en el mundo de la música. 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
0: 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Y en esta super tarde de viernes no solo disfrutas de estas oportunidades, sino también de estas canciones. Paulina Rubio nos recuerda cómo sonaba el año 2000 con Yo no soy esa mujer.

0: Quédate con Radio Disney. En minutos te contamos cómo va avanzando esa lista que descubrirás el día de mañana. Para eso, no te muevas de tu radio.
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1: Hola amigos de Radio Disney, una buena tarde. Les saluda Luis de la ciudad de Quito. Quisiera que me complazcan por favor con la canción La playa de la oreja de Van Gogh. Gracias.

0: Estamos escuchando La Oreja de Van Gogh con este temazo, La Playa, cantándola con Radio Disney. Eso está más que bien. Si tú quieres cantar tu canción favorita, recuerda que también puedes hacer tu sugerencia a través de nuestro WhatsApp al 099-11-22-222. Eso también cuenta como voto para que hagas que el artista que te gusta llegue al número uno. Así que no te quedes con esa espinita, manda la nota de voz, manda el mensaje de texto, que así va sumando voto a voto la posición de aquel artista, aquella canción. Así que ponte pilas con eso, porque el día de mañana, el sábado al mediodía, vamos a estar descubriendo quiénes están en ascenso, quiénes están en descenso, cuáles son los debutantes, cuáles son los candidatos también. Y será que hay nuevo número uno, o todo seguirá igual, esta vez por segunda semana consecutiva. Bueno, ahí lo vamos a descubrir contigo. Conéctate, eso sí, con 93.7 y sigue escuchando más canciones. Por ejemplo, un tema que podría estar haciendo lo suyo dentro de la lista es Silvestre Dangond con Elena Rose, que va a cantar para ti Efectos Secundarios. No olvides que el ranking Radio Disney Ecuador llega gracias a Toto. ¡Listos, vamos!
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0: Pantera, Papa W, con la joven leyenda Mike Tower. Ustedes saben.
1: Ok, ok. Momento de cerrar los ojos, de dejarse llevar por el mundo de la música, de escuchar con detenimiento cada una de las canciones, cantarlas si es necesario y sobre todo imaginar que ya estás en un concierto del fenómeno del hip hop latino que llega a nuestro país. Y es que Trueno, para aquellos que de pronto no conocen un poco la historia de este artista, empezó en estas batallas de gallos, empezó justamente pues en las distintas calles de Buenos Aires, pues haciendo también un poco lo que sería demostrar el talento.

Dos nombres, dos apellidos, cédula, teléfono y ciudad, ya estarás inscrito. Esto será en San Borondón el jueves 17 de septiembre en Arena Park. 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

6 de la tarde con 39 minutos. No permitas que este sea tu último baile con Radio Disney. Más bien que sea uno de tantos para que muevas ese esqueleto, para que estés feliz, contento allí, haciendo que desaparezcan todas esas cositas que no te hayan pasado muy buenas en el día de hoy. Y que eso también, de paso, que el fin de semana sea totalmente bueno. Por acá queremos seguir compartiendo más canciones contigo. Esta vez vamos a sumar a Rob Thomas, quien pues realizó un álbum titulado Something to Be, del mismo del que se desprende esta canción que ahora llega a tu radio, recordando cómo sonaba por allá por el año 2009, Lonely No More. Sube el volumen, escucha esta canción con nosotros, un tema que llega gracias a Tecnológico Universitario Espíritu Santo, formando con habilidad productiva.

0: Escuchabas el nuevo sencillo de Dayanara acá con Radio Disney. No te desconectes, no te vayas, porque en minutos vamos a seguir sumando más de tus peticiones. Ojo, en colaboración con Carolina Ross era esta canción que estabas escuchando, Empezar de Cero. Ya sabes que la puedes solicitar con nosotros. Quédate por acá, no te vayas.
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0: 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Y todas esas parejitas que se conectan ahora con Radio Disney ya saben que pueden también participar, porque hay muchos artistas que vienen en este 2026. 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Inicia de la mejor manera con el Tour al Sol. Carlos Vives haciendo lo suyo, invitando a Bacilos también. Así que si alguno de ustedes es fanático de Carlos Vives, de Bacilos, es momento de que sumes tus datos completos acá.
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0: Esto será el sábado 5 de septiembre en Arena Park San Borondón. Ya quedan poquitos días, ya queda una semana y un poco más para que inicie el siguiente mes, así que participa ahora mientras escuchamos a Carlos Vives calentando motores para su concierto con esta canción, Como Tú.

0: Al ritmo de la bachata también se suma Luis Fonsi. Y no, no nos despedimos para nada. De hecho, anunciamos algo que se viene los siguientes 30 minutos sin cortes. El expreso de tu radio, en el que te espera BTS, te espera Harry Styles, te espera Capo, te espera Mar Solís, Ariana Grande, estos artistas y muchos más. Para eso, quédate con nosotros para que descubras absolutamente todo. Y a la bajada del expreso, hay más canciones que queremos compartir contigo. Más concursos en los que puedes participar. No te vayas de tu radio.
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